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Es la hora 0:02. Relata el saxofonista Stan Getz. En el autobús, durante una gira del famoso Jazz at the Philharmonic, del productor Norman Granz, el saxofonista Sonny Stitt toma su instrumento y comienza a ir y venir tocando todos los arreglos posibles en el estilo parkeriano que dominaba, a fin de impresionar a sus compañeros, pero nadie le hacía demasiado caso. Al finalizar, se dirige a Lester Young y le pregunta: «Hey, Press, ¿qué te parece?». Lester, con los ojos medio entornados y en ese lenguaje suyo tan personal que lo caracterizaba, le contesta: «Muy bien, Lady Stitt, pero ¿me podrías cantar una canción?». 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

0: Es la hora 1:01.
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Es la hora 2:06. El saxofonista Paul González tenía problemas con el alcohol y las drogas. En una ocasión tenía que tocar un solo y estaba dormido en el escenario. Lo despertaron, caminó sobre la tarima para ponerse al frente en el momento en el que el violinista Ray Nance acababa de intervenir y la gente lo aplaudía. En ese momento, González despertó y creyó que los aplausos eran para él, así que convencido de que ya lo había hecho, regresó a su sitio sin tocar el solo. 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

El inquieto trompetista Miles Davis, a mediados de los años 60, valoraba la introducción de instrumentos eléctricos en su conjunto, sabiendo que su antiguo saxofonista y amigo, Cannonball Adderley, actuaba una noche en Ciudad de México con su grupo y que el pianista del mismo, Joe Zawinul, tocaría un teclado eléctrico, se sube a un avión de Nueva York a México con la única idea de comprobar el resultado del experimento musical. Con tan mala fortuna que esa noche hay un apagón en toda la ciudad y Zawinul tiene que tocar el piano acústico. Miles protestó, cuenta Zawinul. Oye amigo, me vine para aquí bañado y perfumado y el maldito piano no funciona. 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

Es la hora 4. Billy Strayhorn fue un colaborador cercano a Ellington durante muchos años y juntos crearon algunas de las obras más famosas del jazz. Aunque Strayhorn era abiertamente gay en una época en la que la homosexualidad era ilegal, Ellington lo apoyó y le permitió trabajar en su banda sin prejuicios. La relación de trabajo entre Ellington y Strayhorn se basaba en una profunda admiración mutua, y la colaboración entre los dos resultó en obras como Lush Life, Chelsea Bridge y Take the A Train. 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

la hora 5:06. Buddy Rich era conocido por tener un temperamento explosivo y a menudo perdía los estribos con sus compañeros de banda, músicos, ingenieros de sonido y otros miembros del personal. En una ocasión, se enfrentó a un ingeniero de sonido durante una sesión de grabación porque no estaba contento con el sonido de su batería, y en otra ocasión arrojó un platillo de platino a la cabeza de un músico después de que éste cometiera un error en el escenario. 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
0: 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Miles Davis. No toques lo que está ahí, toca lo que no está.

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2: Vamos a recorrer artistas como Clark Terry, Steve Tyrell, Stacey Kent, Rod Stewart. Vamos a comenzar en Blackie Solo Jazz con Ed Jones, Heine Hansen, Summertime.

0: Perú, Black 89.1, Dance Me to the End of Love.
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0: Atención, un incidente en autopista del oeste, kilómetro 22, en Morón, altura Vergara, sentido a la ciudad. Atención también a autopistas, en autopista 25 de mayo, sentido Liniers, allí está cerrada la subida de Huergo por mantenimiento. Alternativa al ingreso es por Paseo Colón. En cuanto a los servicios, línea subte H, con demoras, el resto con normalidad.
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0: Boletín del Chas Bazar, Blackie 89.1, Down by the Riverside.
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0: Ocho horas 30 minutos, 5 grados la temperatura actual en la ciudad de Buenos Aires, el cielo despejado, buen tiempo el resto de la jornada también, esperamos buen tiempo este miércoles, la mínima será 7, la máxima llegará a 12.
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0: Rod Stewart en Black 89.1, Ain't Misbehaving. ¿Estás listo para vivir el jazz como nunca antes? 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
5: En Blackie Solo Jazz escucharemos a John Coltrane, Chet Baker, Ángel Suqueras, Mel Tormé. Comenzamos. Harry Connick Jr. It had to be you.

0: En Blacky 89.1 te contamos cómo están las calles de la ciudad.
1: Atención Panamericana, al ingreso a General Paz, mano a la ciudad, hay un vehículo detenido. Esto ocasiona este corte de demoras. Atención, circular con precaución. En cuanto a los servicios, en estos momentos línea H con demoras, el resto funciona con normalidad.
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0: Mel Tormé, I'm like solo jazz, you and the night and the music. 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

0: Victoria Soli, Black Solo Jazz. Please forgive me if I fall for you.
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0: Bueno, shows para disfrutar en la ciudad, dos opciones que te recomiendo. Una en Jazz Boyer, Posadas 1557, en Recoleta a las 20 horas. Vas a ver a Guillermo Arrón, Fernando Pugliese, Andrés Pelicán, Luis de la Torre y Pablo Rodríguez con el show RM Sur, Jazz Fusión, Always Cool. Un promo 2x1, André Martini. Atención, más info arroba Jazz Boyer BA. Otra opción es en Desafinado Club, Diagonal 93, número 52, en Citibel a las 20 horas. Diego Flamingo en piano con el ciclo de cine caminante proyectando Cinema Paradiso. Más info arroba Desafinado Club.
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3: Nueva hora en Blackie, solo jazz. Escucharemos a Alejandro Martin, Billie Holiday, Gustavo Silva, José James. Y comenzamos esta nueva hora con Kurt Elling, Is Living.

0: Ronnie Lee en Black 89.1 Angel Eyes.
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0: Un incidente en autopista de Lepiane, corte momentáneo sentido del centro a la altura de La Carra por descenso del helicóptero del SAME. Atención quienes circulan por allí. También en cuanto a los servicios, de a poco normaliza línea subte H, el resto todas funcionan con normalidad.
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Alejandro Martin, el song Got Out of My Heart. En Blackie Salud Jazz, escuchemos a Billie Holiday, All of Me.

0: Gustavo Silva, Black is Solo Jazz, Rebaño.
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0: 10 horas 30 minutos, 7 grados la temperatura en la ciudad de Buenos Aires. El cielo está despejado, buen tiempo el resto de la jornada también. Mañana miércoles tendremos buen tiempo y la mínima será 7 y la máxima llegará a 12 grados.
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Marco Sanguinetti, T para 3 en Black 89.1. Escuchemos a Frank Sinatra, The Way You Look Tonight.

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3: Vamos a recorrer canciones de artistas como Hugo Fattoruso, Emily Claire Barlow, Ella Fitzgerald, Miles Davis. Y comenzamos. Tony Bennett, Lady Gaga.

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0: Scardini. If I Should Lose You.
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2: 11 horas 30 minutos, 9 grados la temperatura actual en la ciudad de Buenos Aires. Tenemos el cielo despejado, buen tiempo el resto de la jornada, también mañana miércoles, buen tiempo. La mínima será 7, la máxima va a llegar a 12 grados.

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1: Buenos shows para disfrutar en la ciudad. Hoy en la Biblioteca Café Marcelo T. de Alvear, a partir de las 21 horas, vas a poder disfrutar del ciclo Música Popular de Brasil. Mañana también en la Biblioteca Café, a partir de las 18 horas, Happy Hour con Jazz en vivo y tragos 2x1. Más info arroba la Biblioteca Café Música.
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1: Nueva hora en Blackie, solo jazz, y vamos a escuchar artistas como Glenn Miller, Eliane Elias, Mumy Pearson, Diana Krall. Comenzamos con Nina Simone. 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

0: Lou Donaldson en Blackie 89.1 pasaba Blues Walk.
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0: 12 horas 30 minutos, la temperatura actual en la ciudad de Buenos Aires, 11 grados. Tenemos buen tiempo, cielo despejado. Mañana también tendremos cielo parcialmente nublado. La mínima 8, la máxima llegará a 12 grados.
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0: Gabriel Cabasa, Prisoner of Love.
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0: Ron Carter, vigencia absoluta a los 89 años con nuevos proyectos. El legendario contrabajista demuestra que su incansable actividad creativa no se detiene. El bajista más grabado en la historia del jazz acaba de editar Sweet Sweet Spirit por el sello Blue Note. Una íntima incursión en el gospel junto a Ricky Dillard y el coro New G. En paralelo, Carter detalló su reciente colaboración audiovisual con la pianista y cantante Diana Krall en el proyecto Vaulted Pictures, el desarrollo de The Ron Carter Universe, un archivo digital interactivo que cataloga su monumental discografía. Como broche de oro, el maestro ya se prepara para una serie de conciertos junto a su histórico colega Herbie Hancock.
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2: Nueva hora en la única radio de Jazz Buenos Aires. Vamos a recorrer artistas como Gato Barbieri, Girly Horn, Jared Clayton, Marnie Kessel. Comenzamos con Nat King Cole, These Foolish Things.
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Ella Fitzgerald nos enseñó que el jazz es un arte de colaboración, donde la magia surge de la interacción entre músicos y audiencia. This can't be love, because I feel so well. No sorrow, Blackie, 89.1. 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
1: ¿Qué tal? Muy buenas tardes y bienvenidos a esta nueva emisión de la tarde de Blackie 89.1 en este martes 23 de junio del 2026. 3 de la tarde, 2 minutos en todo el país y en estos momentos la temperatura en la ciudad de Buenos Aires 12 grados 9 décimas, la humedad 47% y el cielo está ligeramente nublado. Hasta las 9 de la noche te vamos a acompañar con toda la información y por supuesto con lo mejor del jazz nacional e internacional. Te cuento que en los controles nos acompaña como siempre Hernán Gómez y quien te habla es Lucas Boltrino.
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1: En esta primera hora de clásicos vamos a escuchar a Duke Ellington, Joel Ross, José James, Anita Dondorf y muchos artistas más en la única radio de jazz de Buenos Aires.

0: Pasaba Miles Davis en Blackie 89.1 Summertime.
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0: Atención automovilistas, hay un corte total en Belgrano y Jujuy por un operativo de bomberos. Al mismo tiempo, hay un corte parcial en Dorrego y Ciudad de la Paz por obras. En tanto, hay un corte parcial en Juan de Garay y Perú por un incidente vial. En cuanto a los servicios, continúa cerrada por obras la estación Tribunales de la línea D del subte. El resto de las líneas de trenes, subtes y el premetro circulan a horario.
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0: pasaba Duke Ellington en Blackie 89.1 The Swingers Jump. 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El pianista italiano Giovanni Guidi llega a Buenos Aires con el ciclo Ojos de Gato, un proyecto dedicado a la obra de Gato Barbieri con entrada libre y gratuita. En escena estará acompañado por una banda de primer nivel, junto a figuras como Néstor Marconi en el bandoneón y Ricardo Leu en la guitarra eléctrica, en una noche en donde confluirán Buenos Aires, Nueva York y París. 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

0: Era Chivo Borraro en Blacky 89.1, Charlie's Blues.
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0: Para lo que resta de esta jornada, atención porque no se descartan algunos chaparrones aislados sobre la ciudad. Mañana miércoles se espera una jornada con cielo mayormente nublado en prácticamente todo el día. La mínima estimada 5 grados, máxima 11. Por último, este jueves se espera una jornada con buen tiempo, con cielo algo nublado en prácticamente todo el día. En este caso, la mínima estimada 8 grados, máxima 13. A las 3 de la tarde, 32 minutos, la temperatura en la ciudad de Buenos Aires es de 12 grados, 3 décimas. La humedad 46% y el cielo está parcialmente nublado.
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0: En el Just Now de esta hora, en Blackie 89.1, Joel Ross, Be Patient.
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0: Primeras recomendaciones de hoy para que disfrutes de una velada a puro jazz. Este miércoles a las 20 horas estará el cuarteto Kutuma en el Centro Cultural Nueva Uriarte, Uriarte 1289 en el barrio de Palermo. También este miércoles y también a las 20 horas estarán Mumy Pearson y Tomás Fraga con un show acústico en donde estarán recordando el gran cancionero norteamericano en Desafinado Club, 9 de julio al 52 en City Bell. 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

0: En el Blacky cover de esta hora pasaba José James, Just the Way You Are. 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

0: Escuchabas a Barney Kessel en Blackie 89.1 Night and Day.
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0: Atención automovilistas, hay un corte total en Belgrano y Jujuy por un operativo de bomberos. Al mismo tiempo, hay un corte parcial en Dorrego y Ciudad de La Paz por obras. En tanto, están cerradas las inmediaciones del estadio de Nueva Chicago por un evento deportivo. En cuanto a los servicios, el tren Roca circula con demoras y cancelaciones en el ramal Ezeiza. Al mismo tiempo, el ramal Marcos Paz del tren Belgrano Sur se encuentra interrumpido. Además, continúa cerrada por obras la estación Tribunales de la línea D del subte. El resto de las líneas de trenes, subtes y el premetro circulan a horario.
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0: En esta tarde de clásicos en Blackie 89.1, Freddie Hubbard, Ozzie May. 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

0: Eran John Coltrane y Johnny Hartman en Blackie 89.1. You are too beautiful.
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0: Para lo que resta de este martes, atención, porque no se descartan algunos chaparrones aislados sobre la ciudad. Mañana miércoles se espera buen tiempo, con cielo mayormente nublado en prácticamente todo el día. La mínima estimada 5 grados, máxima 11. Por último, este jueves se espera buen tiempo también, con cielo algo nublado en prácticamente todo el día. Y en este caso, la mínima estimada 8 grados, máxima 13. A las 4 de la tarde, 30 minutos, la temperatura en la ciudad de Buenos Aires es de 12 grados 6 décimas, la humedad 45% y el cielo está parcialmente nublado.
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Escuchabas a Stacey Kent con I Have the Feeling I've Been Here Before en Blackie 89.1. Y se está jugando otra jornada de la fase de grupos del Mundial, en donde siguen definiéndose los clasificados a 16avos del final. En la medianoche de hoy, Argelia lo dio vuelta y le ganó a Jordania por 2-1, lo cual aseguró el primer lugar del grupo J para la selección argentina. Por otro lado, hace un rato nada más, Portugal tiene casi asegurado su lugar en la próxima fase tras golear por 5-0 a Uzbekistán con 2 goles de Cristiano Ronaldo, quien se convirtió en el primer jugador en marcar en 6 mundiales diferentes. En un rato, más precisamente desde las 17, jugará Inglaterra ante Ghana en el estadio Boston de Foxborough, Massachusetts, mientras que a las 20 será el turno de Croacia ante Panamá en el Estadio Nacional de Canadá en Toronto. Por último, a las 23, Colombia se mide ante República Democrática del Congo en el estadio Chivas de Guadalajara. Y continuamos en Blackie 89.1 y ahora palpitando lo que será su show en el marco del Buenos Aires Jazz 2026, George Garzón junto a Chris Crocco, Dennis Irvin y Pete Zimmer, I Remember.

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2: Las 5 de la tarde en punto, y en esta nueva hora de clásicos vamos a escuchar a Sarah Vaughan, Anita O'Day, Kurt Elling, Nicholas Payton y muchos artistas más en la única radio de jazz de Buenos Aires.

0: 5 de la tarde, 5 minutos, y escuchabas en Blackie 89.1 Charlie Parker, Ornithology.
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0: Atención automovilistas, se presentan demoras en la autopista Cantilo desde Aeroparque, al igual que en la autopista de Lepiane, mano a Ezeiza. Lo mismo pasa en la autopista 25 de Mayo, que está cargada mano a Huergo a la altura de Medalla Milagrosa, y también mano a Liniers entre Boedo y Parque Chacabuco. Por otro lado, sigue el corte total en Belgrano y Jujuy por un operativo de bomberos. En tanto, están cerradas las inmediaciones del estadio de Nueva Chicago por un evento deportivo. En cuanto a los servicios, el tren Roca circula con demoras y cancelaciones en el ramal Ezeiza. Al mismo tiempo, el ramal Marcos Paz del tren Belgrano Sur se encuentra interrumpido, mientras que el ramal González Catán circula limitado entre Sáenz y La Ferrer. Además, continúa cerrada por obras la estación Tribunales de la línea D del subte. El resto de las líneas de trenes, subtes y el premetro circulan a horario.
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0: Nicholas Payton en Blackie 89.1, People Make the World Go Round. 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

0: estaba Anita O'Day en Blackie 89.1 Sweet Georgia Brown.
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0: Para lo que resta de este martes, atención, porque no se descartan algunos chaparrones aislados sobre la ciudad. Mañana miércoles se espera una jornada con cielo mayormente nublado en prácticamente todo el día. En este caso, la mínima estimada 5 grados, máxima 11. Por último, este jueves se espera una jornada con buen tiempo, con cielo algo nublado en prácticamente todo el día. Y en este caso, la mínima estimada 8 grados, máxima 13. A las 5 de la tarde, 29 minutos, la temperatura en la ciudad de Buenos Aires es de 12 grados, la humedad 51% y el cielo está algo nublado.
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Cover de esta hora pasaba el Andrés Hayes Sexteto con este clásico de Luis Alberto Spinetta, Kamikaze. En el ámbito cambiario, hoy bajaron las reservas del Banco Central respecto a este lunes. De acuerdo a la autoridad monetaria, hoy se compraron 20 millones de dólares, pero los activos internacionales bajaron en 38 millones. De este modo, las reservas quedaron en 47.469 millones, mientras que el dólar oficial hoy aumentó nuevamente y cerró en 1.490 pesos por unidad, según Banco Nación. 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Es momento ahora de Curtailing, Come Fly With Me en Blackie, solo jazz.

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0: Pasaba The Oscar Peterson Trio en Blackie 89.1, Mac the Knife. 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

0: Las 6 de la tarde, 7 minutos, y pasaba en Blacky 89.1 Stan Getz, Moonlight in Vermont.
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0: Atención automovilistas, se presentan demoras en la autopista Cantilo desde Aeroparque, al igual que en la autopista de Lepiane, mano a Ezeiza. Lo mismo pasa en la autopista 25 de Mayo, que está cargada mano a Huergo, a la altura de Medalla Milagrosa, y también mano a Liniers, entre Boedo y Parque Chacabuco. Por otro lado, hay un corte total en Triunvirato y Juramento, mano a Monroe, por un incidente vial, al igual que en Cabildo y Mendoza, mano a Juramento, y también en Independencia y Sarandí, en donde hay un corte parcial. En tanto, reiteramos que están cerradas las inmediaciones del estadio de Nueva Chicago por un evento deportivo. En cuanto a los servicios, el tren Roca circula con demoras y cancelaciones en el ramal Ezeiza. Al mismo tiempo, el ramal Marcos Paz del tren Belgrano Sur se encuentra interrumpido, mientras que el ramal González Catán circula limitado entre Sáenz y La Ferrer. Por otro lado, la línea C del subte presta servicio limitado entre las estaciones Diagonal Norte y Constitución. Además, continúa cerrada por obras la estación Tribunales de la línea D. El resto de las líneas de trenes, subtes y el premetro circulan a horario.
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0: Era el gran Tony Bennett en Blackie 89.1 Mood Indigo. Y en otra jornada de la quali de Wimbledon, hoy fue el turno del tenis femenino que contó con algunas victorias argentinas. En primer lugar, María Lourdes Carlé superó a la checa Lucy Havlíková por 7-5, 5-7 y 6-4 y jugará mañana ante la belga Jenille Van Drom, mientras que Julia Riera superó a la británica Daniela Britton por 2-6, 6-2 y 6-4 y se medirá ante la norteamericana Fiona Crawley. Por otro lado, hoy cayeron Jazmín Hortensi y Luisina Giovannini. Por otro lado, hoy en el ATP de Eastbourne también hubo una victoria argentina, la de Thiago Tirante, que venció al británico Hamish Stewart por 7-5 y 7-6, mientras que Román Burruchaga cayó ante el también británico Arthur Ferry. Y a las 6 de la tarde, 22 minutos, seguimos en Blackie 89.1 con Jamie Cullum y Lauren Vula. 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

0: En el Jazz Now de esta hora, en Blackie 89.1, Let It See, Teach Me Tonight.
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0: Para lo que resta de esta noche, atención porque no se descartan algunos chaparrones aislados sobre la ciudad. Mañana miércoles se espera una jornada con cielo mayormente nublado en prácticamente todo el día, en principio sin lluvias a la vista, la mínima estimada 4 grados, máxima 11. Por último, este jueves se espera una jornada con nubosidad variable con baja chance de algunas precipitaciones durante la mañana y en este caso la mínima estimada 8 grados, máxima 13. A las 6 de la tarde, 30 minutos, la temperatura en la ciudad de Buenos Aires es de 10 grados 4 décimas, la humedad 58% y el cielo está ligeramente nublado.
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0: Blacky cover de esta hora, George Michael, My Baby Just Cares For Me. 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

0: Las 6 de la tarde, 45 minutos, y escuchabas en Blacky 89.1 el Rasmus H. Thompson Trio, Autumn Leaves.
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0: Y es momento de más recomendaciones para que cortes la semana a puro jazz. Este miércoles a las 21 horas estará el trío Rogantini Dutil Bocco presentando Bill Evans Memories en el Espacio Cultural Borges. Esto es Borges 1975 en el barrio de Palermo. También este miércoles y también a las 21 horas estarán Marcela Barbaro, Patricia Burstein, Laura Feinstein y muchos artistas más con el ciclo Canciones de Siempre en la Biblioteca Café. Marcelo Torcuato de Alvear 1155 en el barrio de Retiro. 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

0: Era John Coltrane en Blackie 89.1. Say it over and over again.
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0: Atención automovilistas, continúan las demoras en la autopista Cantilo desde Aeroparque, al igual que en la autopista de Lepiane, Mano Ezeiza. Además, hay un corte parcial en Bahía Blanca y Cervantes por un operativo de bomberos. Por otro lado, hay un corte total en Triunvirato y Juramento, mano a Monroe, por un incidente vial, al igual que en Cabildo y Mendoza, mano a Juramento. En tanto, siguen cerradas las inmediaciones del estadio de Nueva Chicago por un evento deportivo. En cuanto a los servicios, el tren Roca circula con demoras y cancelaciones en el ramal Ezeiza. Al mismo tiempo, el ramal Marcos Paz del tren Belgrano Sur se encuentra interrumpido, mientras que el ramal González Catán circula limitado entre Sáenz y La Ferrer. Además, continúa cerrada por obras la estación Tribunales de la línea D. El resto de las líneas de trenes, subtes y el premetro circulan a horario.
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Era Miles Davis en Blackie 89.1, Miles Ahead. Acaba de finalizar otro partido del Mundial que finalizó con empate sin goles entre Inglaterra y Ghana en el Estadio Boston y permanecen como líderes del Grupo L con 4 puntos hasta el momento, aunque el conjunto europeo mantiene la ventaja por la diferencia de gol. De este modo, ambas selecciones definirán su clasificación a 16avos de final en la última jornada, en donde Ghana jugará ante Croacia e Inglaterra hará lo propio ante Panamá, y ambos partidos serán desde las 18 horas de este sábado 27 de junio. Recordamos por lo pronto que ahora a las 20 será el turno de Croacia ante Panamá en el Estadio Nacional de Canadá en Toronto y por último a las 23 horas de hoy Colombia se mide ante República Democrática del Congo en el Estadio Chivas de Guadalajara. Y seguimos con más clásicos en Blackie 89.1 y ahora es momento de Louis Armstrong, Potato Head Blues.

0: pasaba Swing 39 en Blackie 89.1 After You've Gone.
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0: Para lo que resta de este martes, atención porque no se descartan algunos chaparrones aislados sobre la ciudad. Mañana miércoles se espera una jornada con cielo mayormente nublado en prácticamente todo el día. La mínima estimada, 4 grados, máxima 11. Por último, este jueves se espera una jornada con nubosidad variable durante todo el día y en este caso la mínima estimada, 8 grados, máxima 13. A las 7 de la tarde, 35 minutos, la temperatura en la ciudad de Buenos Aires es de 9 grados 5 décimas, la humedad 65% y el cielo está ligeramente nublado.
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0: Escuchabas a Rod Stewart en Blackie 89.1, I Get a Kick Out of You.
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0: El Walpole Park de Londres se prepara para recibir una nueva temporada de festivales al aire libre. La acción comenzará el fin de semana del 25 y 26 de julio con el Ealing Jazz Festival, un encuentro nacido en 1984 que este año equilibrará el acid jazz clásico de Galeano en su jornada de apertura, con una propuesta global y contemporánea el domingo, curada por el trompetista Mark Kavuma y su Banger Factory Records. Pocos días después, el 1 y 2 de agosto, será el turno del Ealing Blues Festival en un vecindario con historia. El distrito se autoproclama la cuna del blues británico por albergar el mítico Ealing Club en 1962 y la tienda en donde Jim Marshall ideó sus históricos amplificadores.
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Laura Hutton en Blackie 89.1 Caravan. 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Seguimos ahora con Madeleine Peyrou, Don't Wait Too Long.

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0: Era Caro Donio en Blackie 89.1, I Cried For You.
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0: Atención automovilistas, hay un corte parcial en General Paz y Beiró, mano al Riachuelo, debido a un incidente vial. Lo mismo ocurre en Triunvirato y Juramento, mano a Monroe, y también en Cabildo y Mendoza, mano a Juramento. Además, hay un corte parcial en Bahía Blanca y Cervantes por un operativo de bomberos. En tanto, siguen cerradas las inmediaciones del estadio de Nueva Chicago por un evento deportivo. En cuanto a los servicios, el tren Roca circula con demoras y cancelaciones en el ramal Ezeiza, mientras que el ramal Alejandro Korn circula limitado entre Constitución y Gleu. Al mismo tiempo, el ramal Marcos Paz del tren Belgrano Sur se encuentra interrumpido. Además, continúa cerrada por obras la estación Tribunales de la línea D. El resto de las líneas de trenes, subtes y el premetro circulan a horario.
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0: Eran Vanessa Gould y Chris McCarthy en Blackie 89.1 Monk's Dream.
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0: Últimas recomendaciones de hoy para que cortes la semana a puro jazz. Este miércoles a las 22:30 horas estará el Nuwara Jazz Sexteto, inspirado en Art Blakey and the Jazz Messengers, Horace Silver y muchos artistas más en Thelonious, Nicaragua 5549 en el barrio de Palermo. También este miércoles y también a las 22:30 horas estará la Sotavento Swing Band y Patricia Leguizamón con su fusión de tango y jazz en Bebop Club, Uriarte 1658, también en el barrio de Palermo. 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

0: Pasaba Jasmia Horn en la noche de Blackie 89.1, Still Trying.
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0: Para lo que resta de este martes, atención porque no se descartan algunos chaparrones aislados sobre la ciudad. Mañana miércoles se espera una jornada con cielo mayormente nublado en prácticamente todo el día. La mínima estimada, 4 grados, máxima 11. Por último, este jueves se espera una jornada con nubosidad variable, sin lluvias a la vista en principio. La mínima estimada, 8 grados, máxima 13. A las 8 de la noche, 30 minutos, la temperatura en la ciudad de Buenos Aires es de 8 grados 7 décimas, la humedad 78% y el cielo está ligeramente nublado.
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En Blacky 89.1, el Argentum Jazz Quinteto, Viento de Cola. Y volvemos a actualizar la información del Mundial, y en estos momentos, por el grupo L, a los 40 minutos del primer tiempo, Panamá y Croacia igualan sin goles en el Estadio Toronto, y hasta ahora se está

escuchabas a Dinah Washington con Lover Man en Blackie 89.1. Y así llegamos al final de esta edición de La Noche de Blackie 89.1. A cargo de la puesta al aire estuvo con nosotros, como siempre, Hernán Gómez. Yo soy Lucas Boltrino y nos reencontramos mañana miércoles desde las 15 horas para disfrutar de una nueva jornada a puro jazz. Nos vamos ahora con un clásico, Art Blakey and the Jazz Messengers, Almost Like Being in Love. Que tengas la mejor de las noches. Chao.

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